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Bueno, ese es Don Caramelo que viene presente con mucha gente para que ustedes puedan entender que trío es el eléctrico. Viene aquí para que ustedes puedan ver. Este es el sonido que rebota. Suena.